0: cierto hijo de mil sombreros.
1: Can you turn that up with Anna?
0: Thank you, please.